0: 6 de la tarde, 2 minutos.
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0: 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En la huasteca, cada palabra en náhuatl, tenec, otomí o tepehua cuenta una historia. Cada bordado, cada son huasteco y cada tradición mantienen vivas nuestras raíces. 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Cada 9 de agosto, el mundo celebra el Día Internacional de los Pueblos Indígenas, una fecha proclamada por la Asamblea General de las Naciones Unidas en 1994 para reconocer la enorme aportación de los pueblos originarios a la humanidad y recordar la importancia de proteger sus derechos. Actualmente existen alrededor de 476 millones de personas indígenas distribuidas en más de 90 países. Aunque representan poco más del 6% de la población mundial, conservan una riqueza cultural extraordinaria y hablan miles de lenguas que forman parte del patrimonio de la humanidad. En México, nuestro país es reconocido por su diversidad cultural. Según el INEGI, más de 23 millones de personas se identifican como indígenas, mientras que cerca de 7 millones hablan alguna lengua originaria. En nuestra querida Huasteca, esa riqueza está presente todos los días. Aquí conviven pueblos náhuatl, tenec, otomí y tepehua, guardianes de tradiciones, conocimientos, medicina ancestral, gastronomía, música y una profunda relación con la naturaleza. Sin embargo, muchos pueblos indígenas continúan enfrentando retos importantes como la desigualdad, la discriminación y la falta de acceso a servicios básicos. Conmemorar este día significa reconocer su historia, respetar sus derechos y valorar todo lo que han aportado para construir el México que hoy conocemos. En nuestro próximo episodio descubriremos por qué las lenguas, la música, la gastronomía y las tradiciones indígenas son un patrimonio que todos debemos preservar. 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
1: De la tarde, 11 minutos.
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0: 6:32.
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0: 7 de la noche, 2 minutos.
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1: 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Cuando escuchamos hablar una lengua indígena, observamos un bordado tradicional o disfrutamos de un platillo típico de nuestra región, estamos contemplando siglos de historia. México cuenta con 68 pueblos indígenas y más de 360 variantes lingüísticas, una de las mayores diversidades culturales del planeta. La Huasteca es un ejemplo vivo de esa riqueza. Aquí, miles de personas conservan sus lenguas maternas, celebran fiestas tradicionales, elaboran artesanías únicas y transmiten de generación en generación conocimientos sobre agricultura, plantas medicinales y respeto por la naturaleza. La música también forma parte de esta identidad. El huapango, los sones tradicionales y las danzas ceremoniales continúan siendo el corazón de muchas comunidades. Cada tradición representa la memoria de nuestros antepasados. La UNESCO señala que cuando desaparece una lengua indígena, también desaparece una forma única de entender el mundo. Por eso, preservar nuestras raíces significa fortalecer nuestra identidad y garantizar que las nuevas generaciones conozcan y valoren su origen. El orgullo por nuestras comunidades comienza con el respeto hacia quienes mantienen viva nuestra historia. En la tercera y última entrega, conoceremos por qué los pueblos indígenas son considerados hoy aliados fundamentales para proteger el medio ambiente y enfrentar el cambio climático. 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
2: 7 de la noche, 11 minutos.

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1: Siete de la noche, 39 minutos.
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0: 8 de la noche, 3 minutos.
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0: 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Durante siglos, los pueblos indígenas han enseñado una valiosa lección: vivir en equilibrio con la naturaleza. La Organización de las Naciones Unidas reconoce que los pueblos originarios protegen gran parte de la biodiversidad del planeta, gracias a sus conocimientos ancestrales sobre el cuidado de los bosques, el agua, la agricultura y los recursos naturales. En la Huasteca, esa relación sigue presente. Nuestros pueblos continúan sembrando, cuidando los ríos, preservando las montañas y transmitiendo valores de respeto hacia la tierra. Hoy, frente a desafíos como el cambio climático, esos conocimientos son más importantes que nunca. Reconocer los derechos de los pueblos indígenas no es solamente un acto de justicia, también significa proteger nuestras lenguas, nuestra cultura, nuestros recursos naturales y nuestra identidad. Porque una comunidad que conoce sus raíces tiene un futuro más fuerte. Y mientras exista una niña aprendiendo náhuatl de sus abuelos, un joven interpretando un huapango o una familia conservando sus tradiciones, nuestra historia seguirá viva. Este 9 de agosto, hagamos un reconocimiento a quienes, con orgullo y esfuerzo, mantienen viva la esencia de nuestra región. En Sanfe FM 92.5, la radio de los huastecos, celebramos la diversidad, la cultura y el legado de nuestros pueblos originarios. 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Hasta la próxima.
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2: Ocho de la noche, 11 minutos.
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0: 8:33.
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2: 8 de la noche, 39 minutos.

0: 9 de la noche, 3 minutos.
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El origen de una conmemoración mundial, en la huasteca, cada palabra en náhuatl, tenec, otomí o tepegua, cuenta una historia. Cada bordado, cada son huasteco y cada tradición mantienen vivas nuestras raíces. 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Cada 9 de agosto, el mundo celebra el Día Internacional de los Pueblos Indígenas, una fecha proclamada por la Asamblea General de las Naciones Unidas en 1994 para reconocer la enorme aportación de los pueblos originarios a la humanidad y recordar la importancia de proteger sus derechos. Actualmente existen alrededor de 476 millones de personas indígenas distribuidas en más de 90 países. Aunque representan poco más del 6% de la población mundial, conservan una riqueza cultural extraordinaria y hablan miles de lenguas que forman parte del patrimonio de la humanidad. En México, nuestro país es reconocido por su diversidad cultural. Según el INEGI, más de 23 millones de personas se identifican como indígenas, mientras que cerca de 7 millones hablan alguna lengua originaria. En nuestra querida Huasteca, esa riqueza está presente todos los días. Aquí conviven pueblos náhuatl, tenec, otomí y tepegua, guardianes de tradiciones, conocimientos, medicina ancestral, gastronomía, música y una profunda relación con la naturaleza. Sin embargo, muchos pueblos indígenas continúan enfrentando retos importantes como la desigualdad, la discriminación y la falta de acceso a servicios básicos. Conmemorar este día significa reconocer su historia, respetar sus derechos y valorar todo lo que han aportado para construir el México que hoy conocemos. En nuestro próximo episodio descubriremos por qué las lenguas, la música, la gastronomía y las tradiciones indígenas son un patrimonio que todos debemos preservar. 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
1: 9 de la noche, 12 minutos.

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1: 9 de la noche, 40 minutos.
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0: 10 de la noche. 4 minutos.
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0: 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Cuando escuchamos hablar una lengua indígena, observamos un bordado tradicional o disfrutamos de un platillo típico de nuestra región, estamos contemplando siglos de historia. México cuenta con 68 pueblos indígenas y más de 360 variantes lingüísticas, una de las mayores diversidades culturales del planeta. La Huasteca es un ejemplo vivo de esa riqueza. Aquí, miles de personas conservan sus lenguas maternas, celebran fiestas tradicionales, elaboran artesanías únicas y transmiten de generación en generación conocimientos sobre agricultura, plantas medicinales y respeto por la naturaleza. La música también forma parte de esta identidad. El huapango, los sones tradicionales y las danzas ceremoniales continúan siendo el corazón de muchas comunidades. Cada tradición representa la memoria de nuestros antepasados. La UNESCO señala que cuando desaparece una lengua indígena, también desaparece una forma única de entender el mundo. Por eso, preservar nuestras raíces significa fortalecer nuestra identidad y garantizar que las nuevas generaciones conozcan y valoren su origen. El orgullo por nuestras comunidades comienza con el respeto hacia quienes mantienen viva nuestra historia. En la tercera y última entrega, conoceremos por qué los pueblos indígenas son considerados hoy aliados fundamentales para proteger el medio ambiente y enfrentar el cambio climático. 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
1: Diez de la noche, 12 minutos.
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0: 10 de la noche, 34 minutos.
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1: 10 de la noche, 40 minutos.

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2: 11 de la noche, 10 minutos.
3: 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Llegamos al último episodio de Nuestras Raíces, Nuestra Identidad, una producción especial de Sanfe FM 92.5, la radio de los huastecos, en el marco del Día Internacional de los Pueblos Indígenas. Durante siglos, los pueblos indígenas han enseñado una valiosa lección: vivir en equilibrio con la naturaleza. La Organización de las Naciones Unidas reconoce que los pueblos originarios protegen gran parte de la biodiversidad del planeta, gracias a sus conocimientos ancestrales sobre el cuidado de los bosques, el agua, la agricultura y los recursos naturales. En la Huasteca, esa relación sigue presente. Nuestros pueblos continúan sembrando, cuidando los ríos, preservando las montañas y transmitiendo valores de respeto hacia la tierra. Hoy, frente a desafíos como el cambio climático, esos conocimientos son más importantes que nunca. Reconocer los derechos de los pueblos indígenas no es solamente un acto de justicia, también significa proteger nuestras lenguas, nuestra cultura, nuestros recursos naturales y nuestra identidad. Porque una comunidad que conoce sus raíces tiene un futuro más fuerte. Y mientras exista una niña aprendiendo náhuatl de sus abuelos, un joven interpretando un huapango o una familia conservando sus tradiciones, nuestra historia seguirá viva. Este 9 de agosto, hagamos un reconocimiento a quienes, con orgullo y esfuerzo, mantienen viva la esencia de nuestra región. 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

0: 12 de la noche, 4 minutos.
1: Es el momento de la oración de la noche. Ya es de noche, Señor, y te decimos, quédate con nosotros.
2: Que la luz de tu gracia no conozca nunca el anochecer en nuestras vidas.
1: Que el trabajo de este día haya sido como ofrenda sin defecto, agradable a tus ojos.
2: Que en nuestras palabras y acciones hayamos sido luz del mundo y sal de la tierra para cuantos nos trataron.
1: Ilumina, Señor, nuestra noche y concédenos un descanso tranquilo.
2: Que mañana nos levantemos en tu nombre y podamos contemplar con salud y con gozo el amanecer de un nuevo día.
1: Es de noche, Señor. Quédate con nosotros.

0: 8 de la mañana, 22 minutos.
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0: 8 de la mañana, 55 minutos.
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1: 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Cada 9 de agosto, el mundo celebra el Día Internacional de los Pueblos Indígenas, una fecha proclamada por la Asamblea General de las Naciones Unidas en 1994 para reconocer la enorme aportación de los pueblos originarios a la humanidad y recordar la importancia de proteger sus derechos. Actualmente existen alrededor de 476 millones de personas indígenas distribuidas en más de 90 países. Aunque representan poco más del 6% de la población mundial, conservan una riqueza cultural extraordinaria y hablan miles de lenguas que forman parte del patrimonio de la humanidad. En México, nuestro país es reconocido por su diversidad cultural. Según el INEGI, más de 23 millones de personas se identifican como indígenas, mientras que cerca de 7 millones hablan alguna lengua originaria. En nuestra querida Huasteca, esa riqueza está presente todos los días. Aquí conviven pueblos náhuatl, tenec, otomí y tepehua, guardianes de tradiciones, conocimientos, medicina ancestral, gastronomía, música y una profunda relación con la naturaleza. Sin embargo, muchos pueblos indígenas continúan enfrentando retos importantes como la desigualdad, la discriminación y la falta de acceso a servicios básicos. Conmemorar este día significa reconocer su historia, respetar sus derechos y valorar todo lo que han aportado para construir el México que hoy conocemos. En nuestro próximo episodio descubriremos por qué las lenguas, la música, la gastronomía y las tradiciones indígenas son un patrimonio que todos debemos preservar. 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
2: De la mañana, 5 minutos.

0: 9 de la mañana, 29 minutos.
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1: De la mañana, 34 minutos.

0: regresamos, gente. Pues bueno, ya les podemos confirmar que nuestro buen amigo Don Rubino Santos sí hará acto de presencia en punto de la 1 de la tarde. Ahí los invito para que lo escuchen, para que escuchen su buena programación.
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0: Así que pues bueno, nosotros vamos a seguir en esta tardecita con lo nuestro.
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0: Tardecitas, si es que todavía es de mañana. Perdón, las horas se me descompensan, pero pues bueno.
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0: Aquí andamos con toda la actitud de llevarles lo mejor en música de banda. Mejor en sinaloense, norteño, sierreño, aquí estará sonando a lo largo de hora y media de programación.
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0: Pero pues bueno, vámonos con más. Aquí tenemos algo de Alta Consigna. Esta agrupación que pues bueno, también ha anunciado que ya se retirará en unos cuantos meses de los escenarios. Y pues bueno, cómo no, aquí tenemos su música también haciendo acto de presencia. Nos vamos a ir con esto que se titula
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0: Te deseo lo mejor.

Ya regresamos, gente, ahí quedó esto. Te deseo lo mejor, alta consigna. Y pues bueno, aquí andamos todavía en esta mañanita. Están unos 14 minutitos más para irnos a unos cortes comerciales. Pero yo que nosotros nos vamos a ir con más melodías. Acá tenemos algo de la arrolladora Van de Limón. Así que vámonos escuchando fuerte y claro esto que se titula El ruido de tus zapatos.

0: ganadora también entre beso y beso. Mamita, que estaremos escuchando más adelante, cómo no, también para saludar a toda la racita enamorada, cómo no.
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0: Recuerden el número en cabina 7712 34 3600.

0: Ya regresamos. Y pues bueno, gente, ya casi es momento de que nosotros nos vayamos a más de la buena música, porque posteriormente estaríamos pasando a unos breves comerciales, cómo no, saludando a toda nuestra gente, a toda esa gente que se encuentra en sintonía de la 92.5 todos los días de la semana. ¿Cómo no? Siempre están al pendiente de lo que pasa con la 92.5. Así que pues agradecerles de todo corazón. La vida es una aventura. Todo lo que hacen por esta gran radio, esta gran familia que ustedes han formado. Se les agradece todo. Y pues bueno, nosotros nos vamos a ir con este gran tema de Rock de la S. Somos los que somos. Posteriormente escuchamos a nuestros patrocinadores. Así que vámonos con esto y enseguida regresamos.
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0: 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Cuando escuchamos hablar una lengua indígena, observamos un bordado tradicional o disfrutamos de un platillo típico de nuestra región, estamos contemplando siglos de historia. México cuenta con 68 pueblos indígenas y más de 360 variantes lingüísticas, una de las mayores diversidades culturales del planeta. La Huasteca es un ejemplo vivo de esa riqueza. Aquí, miles de personas conservan sus lenguas maternas, celebran fiestas tradicionales, elaboran artesanías únicas y transmiten de generación en generación conocimientos sobre agricultura, plantas medicinales y respeto por la naturaleza. La música también forma parte de esta identidad. El huapango, los sones tradicionales y las danzas ceremoniales continúan siendo el corazón de muchas comunidades. Cada tradición representa la memoria de nuestros antepasados. La UNESCO señala que cuando desaparece una lengua indígena, también desaparece una forma única de entender el mundo. 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

0: así regresamos con esto de Banda Carnaval, te cambia el domicilio. Puedes escuchar a nuestros patrocinadores.
1: Traigo el ambiente en las venas, pues
0: 10:12 de esta mañanita y seguimos con más de la buena música.
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0: ¿Y quién lo diría? ¿Quién lo diría? Que pues bueno, en esta mañanita, fíjense que cuando yo me levanté, me sentía medio fresquezón. No sé ustedes cómo sintieron el clima, pero ya ahorita a estas horas ya se está poniendo otra vez caluroso.
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0: Ahorita les vamos a estar diciendo a cuántos grados más o menos estamos. Pues bueno, no más o menos, sino que les vamos a decir la temperatura actual ahorita aquí en Sanfe es de 28 grados a esta hora de la mañana. Estaremos llegando hasta los 32 grados, pero hasta las 5 de la tarde por lo que vemos aquí. Así que prepárense que esta mañanita pues está...

0: las 5, 4 y media de la tarde.
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0: Y pues bueno, marca que el día de hoy va a haber lluvia. Una aventura que hay que pasar en las siguientes horas, porque fíjense que lo que fue ayer, pues bueno, tampoco se veía venir. Se notaba una mañana muy fresquezona, bueno, no fresquezona, muy bochona.

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1: está en acción.
0: Que se vinieron las nubes cargaditas de agua, se veía. Truenos empezó a hacer y nada más subió un ratito por lo que me dijeron. Porque yo la verdad ayer andaba bien cansado y me dormí. Pero pues bueno, a ver qué pasa en las siguientes horas. Como quiera, tengan precaución a la gente que se encuentra manejando también. Recordemos que cuando llueve se vuelve un poco resbaloso la carretera y pues hay que tener mucha precaución. Y nosotros vamos a ir con algo del fantasma. Esto se titula Soy Buen Amigo.

0: Y ya regresamos, gente, después de un largo tiempecito, ya que tuvimos una grata charla aquí con nuestro buen amigo y gerente de la radio, don Víctor Álvarez.
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0: Pues aquí andamos todavía aquí andamos, gente. Ahí quedó esto de Tengo Claro también. Y pues vamos a seguir con más de la buena música.
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0: Restan 8 minutitos para irnos a unos breves comerciales. Mientras tanto, vámonos con esto. Esto a cargo de los plebes del rancho de Ariel Camacho. Esto se titula Por No Perderte, Te Perdí.

0: 10:26 de esta buena mañana. Traigo la esta buena mañana del domingo 9 de agosto.
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0: Seguimos por acá en esta mañanita. Ya casi nos vamos a comerciales y entraremos a la recta final de la programación.
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0: Son las 10 y nosotros nos vamos a ir con un tema más, ya que después nos estaríamos yendo. A los breves comerciales, por acá tenemos esto de la arrolladora que les había comentado hace un rato. Así que nos vamos escuchando este gran temazo que se titula Entre Beso y Beso.

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ya regresamos, gente, y ahí quedó esto de alta consigna, culpable tú. Y pues bueno, regresamos de unos cortes comerciales y entramos a la recta final de la programación. 19 minutos, lo que resta de programa. Así que pues bueno, vámonos con esto a cargo de Julián Álvarez y su norteño banda. Esto se titula Y tú.

ver si entra en el programa y con gusto estaré complaciendo. Restan 16 minutos. Seguro, y si entra, claro que sí. Va a sonar con toda la actitud.

0: a cargo de banda Tierra Sagrada. Esto se titula Provócame.
1: Gente de Puerto Vallarta y Nayarit, compadre, la gente bailadora se llama Provócame. Y en la Tierra Sagrada, chiquitita, dice.

0: Ya estamos de regreso y pues bueno, ya son las 10:54 en esta mañana.
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0: 10:54, pues bueno, gente, nosotros ya casi es el momento que nos empecemos
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0: despedir.
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0: Sí, seguimos disfrutando de esta mañanita. Recuerden que, pues bueno, ahorita al término de esta programación dejaré dos horas de música variada programada para que después tenga la programación de nuestro buen amigo Don Rufino Santos en punto de la una de la tarde. De 1 a 3 estarán escuchando Sones Huastecos, Sones Chantoleros, Banda de Viento, y como no, acompañados del gran amigo Don Rufino, que ya andaba aquí en San Felipe, nos dijeron que ya andaba por aquí comprando el mandado de la semana, disfrutando de un rico sacahuil, como no. Y pues bueno, gente, como les decía yo el día de ayer, pues bueno, ya estamos en las últimas programaciones de mi estancia aquí en la 92.5, agradeciendo a toda mi gente de las diferentes comunidades aledañas aquí a San Felipe y Zatlán. Gracias a nuestros amigos de allá de Tocitlán, al buen amigo Macario, que también nos acompaña en cada transmisión, el buen amigo Chamuray acá de Huichi, como no, agradeciéndoles a todos ellos, la amiga Maricruz, que también nos escucha acá en Los Papalotes. A todos ustedes, gracias por siempre acompañarnos a través de esta

programaciones, dos, cuatro, cuatro, como cinco programaciones más, aquí andaremos. Nosotros nos despedimos, por esta ocasión. Nos escuchamos el próximo sabadito en punto de la una de la tarde. Os dejo con esto, a cargo de Gerardo Coronel, Aleje y el Gallo. Los dejo con esto, Gerardo Coronel, con el tema Te Felicito.

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Durante siglos, los pueblos indígenas han enseñado una valiosa lección: vivir en equilibrio con la naturaleza. La Organización de las Naciones Unidas reconoce que los pueblos originarios protegen gran parte de la biodiversidad del planeta, gracias a sus conocimientos ancestrales sobre el cuidado de los bosques, el agua, la agricultura y los recursos naturales. En la Huasteca, esa relación sigue presente. Nuestros pueblos continúan sembrando, cuidando los ríos, preservando las montañas y transmitiendo valores de respeto hacia la tierra. Hoy, frente a desafíos como el cambio climático, esos conocimientos son más importantes que nunca. Reconocer los derechos de los pueblos indígenas no es solamente un acto de justicia, también significa proteger nuestras lenguas, nuestra cultura, nuestros recursos naturales y nuestra identidad. Porque una comunidad que conoce sus raíces tiene un futuro más fuerte. Y mientras exista una niña aprendiendo náhuatl de sus abuelos, un joven interpretando un huapango o una familia conservando sus tradiciones, nuestra historia seguirá viva. 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
1: 11 de la mañana, 8 minutos.

0: 11 de la mañana, 30 minutos.
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1: 11 de la mañana, 36 minutos.

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0: 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Cada bordado, cada son huasteco y cada tradición mantienen vivas nuestras raíces. 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Cada 9 de agosto, el mundo celebra el Día Internacional de los Pueblos Indígenas, una fecha proclamada por la Asamblea General de las Naciones Unidas en 1994 para reconocer la enorme aportación de los pueblos originarios a la humanidad y recordar la importancia de proteger sus derechos. Actualmente existen alrededor de 476 millones de personas indígenas distribuidas en más de 90 países. Aunque representan poco más del 6% de la población mundial, conservan una riqueza cultural extraordinaria y hablan miles de lenguas que forman parte del patrimonio de la humanidad. En México, nuestro país es reconocido por su diversidad cultural. Según el INEGI, más de 23 millones de personas se identifican como indígenas, mientras que cerca de 7 millones hablan alguna lengua originaria. En nuestra querida Huasteca, esa riqueza está presente todos los días. Aquí conviven pueblos náhuatl, tenec, otomí y tepehua, guardianes de tradiciones, conocimientos, medicina ancestral, gastronomía, música y una profunda relación con la naturaleza. Sin embargo, muchos pueblos indígenas continúan enfrentando retos importantes como la desigualdad, la discriminación y la falta de acceso a servicios básicos. Conmemorar este día significa reconocer su historia, respetar sus derechos y valorar todo lo que han aportado para construir el México que hoy conocemos. En nuestro próximo episodio descubriremos por qué las lenguas, la música, la gastronomía y las tradiciones indígenas son un patrimonio que todos debemos preservar. 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
1: Doce del día, 10 minutos.
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0: 12 del día, 31 minutos.
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1: Del día, 37 minutos.
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0: de la tarde. Un minuto.
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Cuando escuchamos hablar una lengua indígena, observamos un bordado tradicional o disfrutamos de un platillo típico de nuestra región, estamos contemplando siglos de historia. México cuenta con 68 pueblos indígenas y más de 360 variantes lingüísticas, una de las mayores diversidades culturales del planeta. La Huasteca es un ejemplo vivo de esa riqueza. Aquí, miles de personas conservan sus lenguas maternas, celebran fiestas tradicionales, elaboran artesanías únicas y transmiten de generación en generación conocimientos sobre agricultura, plantas medicinales y respeto por la naturaleza. La música también forma parte de esta identidad. El huapango, los sones tradicionales y las danzas ceremoniales continúan siendo el corazón de muchas comunidades. Cada tradición representa la memoria de nuestros antepasados. La UNESCO señala que cuando desaparece una lengua indígena, también desaparece una forma única de entender el mundo. Por eso, preservar nuestras raíces significa fortalecer nuestra identidad y garantizar que las nuevas generaciones conozcan y valoren su origen. El orgullo por nuestras comunidades comienza con el respeto hacia quienes mantienen viva nuestra historia. 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

Hola, ¿qué tal, mi gente? Muy buenas tardes, mi gente bonita, mi gente que ya está en sintonía de la 92.5, la radio de los huastecos. Ya me encuentro aquí con ustedes en esta hora de la tarde, cuando son la 1 de la tarde con 10 minutitos, 1 con 10 minutos. ¿Qué tal? ¿Cómo le está pasando allá en casita, allá en sus hogares, allá en su negocio? Les saludamos en esta tarde calurosa. Gracias a usted que está en sintonía de la radio. Le saluda a su amigo de siempre, Rufino Santos, que viene con toda la alegría, con toda la actitud de esa tarde bonita. Le invitamos para que nos siga escuchando en esta programación. 2 horas de programa, de 1 a 3 de la tarde. Gracias. Y aquí estamos iniciando este bonito programa que se llama Cuando Canta Mi Huasteca.

Esta es una probadita de los de la zona de Santoleros, ya que se aproxima el mes de septiembre. Y terminando, entrando septiembre, vamos a iniciar con la música santolera. Esta es una probadita para que usted se motive allí en casita donde usted me está escuchando. Vamos a poner este son santolero para que usted recuerde que ya viene cerca, ya la calor se va a ir retirando y vamos a recibir el frío el mes de septiembre y mes de octubre. Así es que es una probadita, ¿sí? aproveche, escuche este son santolero.

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Seguimos con los saludos. Vamos a saludar al buen amigo, el buen amigo allá para mi programador de radio, allá para el jovenazo Edmar y toda su familia, allá para su papá, para su mamá, para todas sus hermanas. Me escuchan allá en Hidalgo Unido. Saluditos allá para este jovenazo Edmar, el locutor de la radio acá en Radio Sanfe. Muchos saludos para ese gran locutor, el jovenazo Edmar. Saludos.

0: Bueno, vamos con más saluditos, más saludos en esta tarde bonita. Vamos a saludar allá a la familia, familia Medina Tolentino, allá para la señorita Wendy Daniela, que estará cumpliendo 15 años el 15 de agosto, allá en la comunidad de la Mesa del Toro. Los felicita a toda su familia, su mamá, sus tíos, a toda la familia Tolentino Pérez, Tolentino, familia Tolentino, a toda la gente de allá de la Mesa del Toro. Felicidades allá para Wendy Daniela, que estará cumpliendo 15 floridas primaveras. Allá estaremos, allá en la Mesa del Toro, el 15 de agosto. Allá estará un servidor de ustedes disfrutando de los mejores guapangos con el trío Pariente Huasteco. Así es que lo esperamos allá en la Mesa del Toro el 15 de agosto a partir de las 4 en punto de la tarde. Allá estará el trío Pariente Huasteco y estaremos a todo velocidad de la música guapanguera, allá con el trío Pariente Huasteco. Saludos, muchachos, allá el trío Pariente Huasteco de allá de Zacapilo, Orizatlán, Hidalgo. Allá nos vemos, ahí lo esperamos el 15 de agosto. Muchas felicidades allá para Wendy Daniela.
1: Una de la tarde, 24 minutos.

0: la tarde, 32 minutos.
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1: Una de la tarde, 39 minutos.

Ya estamos de regreso y después de una pausa promocional, ya estamos nuevamente con ustedes en esta tarde bonita, saludando a usted que está en sintonía de la radio. Les saludamos a todos los vaquerazos que nos están escuchando allá en casita, allá para el amigo Chuy. Me espero que ya está, que esté mejor ya, mi compa Chuy, allá en Totonicapa, Huatempa, por ahí ese rumbo, está escuchando mi compa Chuy. A ver cuándo me doy una vueltecita, que me busque un litro de aguardiente, pero de la mera fina, de la buena, de la dulcecita. Hola, compa Chuy, que estés bien y que pronto te restablezcas de esa enfermedad que tuviste, esa operación. A lo mejor ya está mi compa Chuy, listo. Ya está con el pie en el estribo, listo para montar a caballo. Saludos allá a mi compa Chuy, el vaquerazo, el viejón, el más viejón de ahí de Totonicapa, Aguatempa.

0: Así también nos saludamos allá por el amigo Gabriel, que también está en sintonía de la radio, el amigo Vaquerón. El Melchor Ocampo, el amigo Gabriel, otro vaquerón, otro viejo vaquerón, otro caballazo, dice que lo tumbó el caballo, pero ahí anda mi compa Gabriel, de allá de Melchor Ocampo, este viejón. Ánimo viejón, saludando allá para el amigo Gabriel, de allá de Melchor Ocampo.
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0: Otro viejón, vamos a saludar a usted en esta tarde bonita, allá para el amigo Pedro Salguero, de allá de la Quinta Delicia. Ánimo, viejón. El amigo carpintero de allá de Quinta Delicia, para toda tu familia y para tu compadre. Para tu compadre Emiliano de allá de la colonia El Vergel. Saluditos cordiales allá para Pedro. Pedro de la Quinta Delicia, carpintero. Ánimo viejón, otro viejón que tenemos por ahí. Allá para mi compa Nello, allá para el viejón, el hombre del sombrerón. Ándale, saluditos cordiales allá para el compa Nello. Sabroso barbacoa los domingos. Allá para mi compa Elías, el chicharronero veloz, chicharronero de res. Saludos, que tengan una feliz tarde.

Otro saludote allá para mi compa Genaro, el otro viejón. Allá en Huexotitla nos escucha el compa Genaro. Ese viejón, donde quiera lo encuentro, este mi compa Genaro. Y le gusta bailar guapango, fíjate, qué chistoso cuando baila mi compa Genaro. Le zapatea de lado a lado. Esos hombres poco hay todavía, el que le zapateen chingones. Saludos allá, compa Genaro de Huexotitla, así también a su esposa, a su hija, a toda su familia. Saludos, compa Genaro.

1:49, qué rápido pasa la hora. 1:49, faltan 11 minutos y las 2 de la tarde, 11 y las 2. 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
1: Bueno, pues vamos a mandar saludos para todas las comunidades donde nos escuchan, esperando que nos escuchen. Yo creo que sí nos escuchan esas personas allá en las comunidades que voy a mencionar. Y les voy a mandar saludos a esas comunidades de acá de Carrizal. Por allá por Carrizal, La Laja, Los Panales. ¿Y dónde más? Por acá por Pilcapilla, Orizatlán, me parece. Por ahí también tenemos bastante auditorio. Saludos a toda esa gente trabajadora, a las señoras, a los señores que van a la milpa. Pues ahorita, pues la verdad, hace mucho sol, no ha llovido, pues no podemos trabajar, aunque seamos lo que seamos. Aquel que puede trabajar, dice, pero no puede, sí puede trabajar, pero no puede sembrar nada porque no ha llovido. Ahí donde estamos batallando ahorita porque no podemos sembrar nada, porque la verdad no llueve. Pero vamos a limpiar el terreno para cuando va a venir a llover, ya tenemos un pedacito para donde sembrar maíz. Así es que en las mañanitas puede ir a trabajar 2, 3 horas, 4 horas, pues ya se puede venir, para que cuando lleguen los aguaceros, usted ya tiene un pedazo de terreno donde va a sembrar su maíz. Eso es lo que le avisamos, eso es lo que pues comentamos en esta tarde bonita, para que usted vaya listando la tierra para que siembre su maíz amarillo, blanco, maíz negro, el que le dicen maíz yahuit en náhuatl. Ese se puede sembrar. Así es que saludando a todas las comunidades donde me sintonizan, donde llega la señal de la 92.5, la radio de los huastecos. Hay muchas comunidades de este municipio de Orizatlán, municipio de Huejutla, municipio de Coahuilco, acá por Tamazunchale, acá el municipio de San Martín. En todas las comunidades donde me escuchan, hay que hacer la lucha, hay que trabajar, hay que sembrar maíz, naranja, nopales, soyo, calabazas, bueno, todo tipo de verduras que se dan por acá. El soyo, hay que sembrar el soyo, pues es una hierbita muy nutritiva para la salud, además tiene vitaminas, así es que hay que consumir ese jiguitito, esa hierbita, porque de tiro es muy sabrosa con los frijolitos. Sábele pues, gracias. Aquí les estamos saludando con todo el cariño de siempre.

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1: 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Durante siglos, los pueblos indígenas han enseñado una valiosa lección: vivir en equilibrio con la naturaleza. La Organización de las Naciones Unidas reconoce que los pueblos originarios protegen gran parte de la biodiversidad del planeta, gracias a sus conocimientos ancestrales sobre el cuidado de los bosques, el agua, la agricultura y los recursos naturales. En la Huasteca, esa relación sigue presente. Nuestros pueblos continúan sembrando, cuidando los ríos, preservando las montañas y transmitiendo valores de respeto hacia la tierra. Hoy, frente a desafíos como el cambio climático, esos conocimientos son más importantes que nunca. Reconocer los derechos de los pueblos indígenas no es solamente un acto de justicia, también significa proteger nuestras lenguas, nuestra cultura, nuestros recursos naturales y nuestra identidad. 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
2: Dos de la tarde, 10 minutos.
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Ya regresamos, ya estamos de regreso en esta tarde bonita. Pues la verdad que sí es cierto, no hay que olvidarse de la lengua materna. Feliz día de los pueblos indígenas hoy en este día 9 de agosto. No hay que avergonzarnos de nuestra lengua materna. Por ahí si escuchamos una niña o un niño que habla náhuatl, hay que respetarlo. No hay que hacerlo de menos, porque es respetado nuestra lengua materna. Así es que hoy, en esta fecha 9 de agosto, Día de los Pueblos Indígenas, no hay que avergonzarnos de las palabras, de lo que nosotros hablamos en el idioma náhuatl, de la lengua materna que nosotros hablamos. No, si alguien nos reclama que por qué hablamos náhuatl, tenemos que denunciarlo a esa persona. No tiene derecho a reclamarnos el hablar de nuestra lengua materna.

Bueno, ya estamos de regreso, ya vamos a pasar estos anuncios, estos mensajitos que nos envían nuestros amigos. Y pues se acaba de comunicar el gran amigo Jorge Cisneros. Manda un saludo para su amigo que trabaja en la policía, Marcelino Hernández, y saluda a toda su familia. Jorge Cisneros dice que es hablar en nuestra lengua materna es un orgullo. La verdad que sí es cierto, es un orgullo de pues hablar en náhuatl, ¿verdad? Muchas personas quisieran hablar en náhuatl, pero la verdad no les enseñaron y no lo pueden hablar ni lo pueden entender. Así es que nosotros estamos muy orgullosos, como dice mi compa Jorge Cisneros, que trabaja allá en Guadalajara, me parece, que acaba de comunicar desde la ciudad de Guadalajara. Es un orgullo hablar náhuatl y me siento orgulloso de estar en cabina haciendo pláticas en náhuatl, hablando en náhuatl, en la lengua materna que nuestros amigos que me escuchan en las comunidades, ellos me entienden con mi dialecto. Gracias al amigo Jorge Cisneros que manda este mensajito. Y manda a saludar a su compadre, a su amigo Marcelino Hernández y a toda su familia de Marcelino, que estudió junto con él allá en Huejutla, Hidalgo. Gracias al amigo Marcelino, que tenga muy buena tarde en este día, que Dios me lo colme, siempre que Dios me lo cuide allá en su casa. Gracias, allá en su hogar, allá donde trabaja, en la ciudad de Guadalajara. Gracias. Vamos con más saluditos. Dice este mensaje, vamos a leer, dice: saludos para mi padrino Elías, de parte de Chucho. Saludos para mi padrino Elías, no lo he visto todo el día, pero yo la quiero mucho, mi padrino, que esté bien. Ándale, pues, gracias allá para el amigo Elías, el chicharronero veloz. Dice: Kuali Nakat Unka, dice. Órale, pues, allá para carnicería Neyo.

Vamos con más saluditos en esta tarde bonita. Vamos a felicitar a la señorita Albina, que hoy está cumpliendo años allá en Totonicapa, Huatempa, de parte del primo Güero, el músico. Ándale, Güero. Qué bueno que te comunicas, hombre. Tenía años y meses y días que nunca nos mandas un mensajito. Gracias, no es cierto, es puro cotorreo. Saludos allá para el Güero, el músico, el violinista de allá de Totonicapa, que cumple años su hija hoy en este día. Muchas felicidades, Albina. Que Dios te colme de bendiciones allá en casita. Seguramente que va a haber un mole de pollo, un adobo de pato. A lo mejor van a matar un pato macho. Por ahí los visito hoy en la tarde. No es cierto, no me da tiempo, mamá. No me da tiempo, si fuera la casa de mi sobrina Albina. Saludos allá para mi prima Julia, allá en Totonicapa, Huatempa. Cuídate, primita. Por ahí te veo, a ver cuándo. Saludos a toda la familia allá con el güero, el músico. Órale, primo, que tengas una tarde bonita de parte de tu primo Rufino Santos de acá de la 92.5, la radio de los Huastecos. Saludos.

Qué bueno que la gente se comunica, la gente no me deja solo y eso es bonito, es bonito. Vamos a contestar este número telefónico que nos están marcando. Hola, hola, buenas tardes.

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Ahora nos vamos hasta la ciudad de Monterrey, Nuevo León, la ciudad de la carne asada, allá para mi campeón de todos mis campeonazos, allá para mi hijo Jorge Santos, el hombre de la música, el hombre de la música huasteca, allá le encanta mucho escuchar, él es muy alegre, joven, muy trabajador, le gusta la música huasteca. 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Saluditos también para su esposa, Rosita. Allá para mi nietita Dulce María, que está escuchando la programación de hoy en esta tarde bonita. Saludos allá para la familia Santos, hasta la ciudad de Monterrey, Nuevo León.

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1: 2:33 PM.
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1: Dos de la tarde, 38 minutos.
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Vamos a enviar saluditos allá hasta la ciudad de Monterrey, Nuevo León, allá para mi hija, para mi princesa Mari, también para mi yerno, allá para mi yerno Erasmo. Ánimo, Erasmo, no te me agüites, compa, ánimo, ánime, compa, ánimo, allá para mi yerno Erasmo. Así también allá para mi princesa Flor Santos, que está en sintonía de la radio 92.5, también para un saludo para mi yerno consentido. Allá para el yerno consentido, que se le va a quedar toda mi herencia. Órale pues, ánimo. Ánimo a toda mi gente bonita, allá para mi familia, que está escuchando la radio allá en la ciudad de Monterrey, Nuevo León. Allá para mi princesa Flor. A todos sus trabajadores, ándale pues. Allá para Jorge Santos, saludos cordiales a toda la familia que está en sintonía de la 92.5. Así también allá para la familia Tolentino, que está en sintonía también allá en la ciudad de Monterrey. La familia Tolentino Franco, a la familia Tolentino Antonio, que está en sintonía también de la 92.5. A todas las familias, allá es Apoyo Primero, Apoyo Segundo, Chancuetlán, La Mariana. Así también a la gente de Potejamel, Orizatlán. A la gente de allá de Zacapilol, Tamalcuatitla, Petlacal. Allá para la señora Doña Toñita. ¿Qué tal, Doña Toñita? Ya está cabeceando, dice, ya no me saludaste, Rufino. Eres malo, no soy malo. No me acuerdo a veces, se me van las cabras, se me va la onda. Bueno, pues aprovecho todo el momento en esta tarde bonita para toda mi gente de allá de Petlaca, el comunal. Así también para el rey de la tuba, allá para mi compa Chuchín, para mi compa Chucho, allá para el rey de la tuba, allá a la banda Herencia Huasteca de allá de Petlaca, Orizatlán, Hidalgo. Así también a todas las comunidades que me sintonizan en esta tarde bonita. Ya casi estamos en la recta final, son las 2 de la tarde con 59 minutos con 50, perdón, 50 minutos, 2 con 50, casi ya estamos en la recta final. Los últimos saludos vamos a ir pasando porque ya no me da tiempo. Mil disculpas a la gente que envían sus mensajitos, pero ahí la que 8 días le vamos a repetir sus reportes, sus avisos, bueno, sus mensajitos que nos envían. Bueno, saludos a toda mi gente bonita en diferentes comunidades.

Vamos con los últimos saludos en esta tarde bonita. Ya casi nos estamos retirando. Estamos en la parte final de esta programación. Me retiro. Pero antes vamos a mandar saludos allá para la gente de acá, de Los Sabinos, Orizatlán, Hidalgo, para la familia Coronel. A toda la familia Coronel allá en Los Sabinos, Orizatlán. Así también vamos a mandar saludos allá para la comunidad de Santa Rosa, Chiconamel. Para todos los coroneles ahí en Santa Rosa, puro chingones, dice. Saludos cordiales a la familia Coronel ahí de Santa Rosa. A la familia Coronel de allá de Aguapalne. También hay muchos coroneles en Aguapalne. Saluditos cordiales a la gente de Aguapalne. Chico en la Mel, Veracruz. A la gente de allá de allá de la Cuchilla, Chico en la Mel. A la gente de allá del Tiznado, de la Cuchilla, de Chin. ¿Cómo le llama? Se me fue Chintepec, allá por Chintepec, Chico en la Mel. Allá para mi compa Gabriel, para mi comadre Mechita, que está en sintonía de la radio, escuchando la programación en esta tarde bonita, 9 de agosto, Día Internacional de la Gente Indígena, de las comunidades, de los pueblos indígenas. Hoy no hay que avergonzarnos de hablar en náhuatl. El náhuatl es un orgullo del que sabe hablar en náhuatl. Así es que nos tenemos que ser orgullosos de nuestra lengua materna. Saludos a todas las comunidades que me escuchan, a las comunidades donde me entienden en náhuatl, allá por la mesa de Cuatolol, a toda la gente de la mesa de Cuatolol, a la gente de Cuamecaco, a esos señorones grandes de allá de Cuamecaco, allá para mi compa Pedro Cruz, para mi compa Pedro Hernández, para Felipe Coronel. Fíjate, allá fuimos a dar con un coronel ahí, allá para allá para René Coronel también. Saludos cordiales allá para René Coronel de allá de Cuamecaco, el buen amigazo. Bueno, pues ahí están los saludos. Y me estoy retirando. Me voy porque se me hace tarde esta canción. Y llego, me despido y me voy.

Antes de despedirme, voy a mandar un saludo allá para la dueña de mis quincenas, allá para mi patrona, allá para Florecita, que está escuchando la radio en esta tarde bonita. Allá para la dueña de mis quincenas, allá para Florecita, que está en sintonía de la 92.5, la radio de los Huastecos. Saludos cordiales para ella, en especial para ella, que me está sintonizando en esta tarde bonita. A la señora que me jale las orejas, que me jala las orejas, las greñas. No es cierto. Ella es puro amor sincero, amor de verdad, amor puro. Gracias. Es así como hemos presentado esta bonita programación. Gracias a todos ustedes que tuvieron el gran honor de escucharme en esta tarde bonita. Les agradezco de verdad a mi gente bonita que estuvieron en sintonía durante 120 minutos escuchando la música huasteca, música nuestra, música de nuestras raíces. Muchas gracias y le invitamos para el próximo domingo en punto de 1 a 3 de la tarde. Gracias por su atención. Me despido. Buenas tardes.

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0: originarios a la humanidad y recordar la importancia de proteger sus derechos. 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Aunque representan poco más del 6% de la población mundial, conservan una riqueza cultural extraordinaria y hablan miles de lenguas que forman parte del patrimonio de la humanidad. 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
3: 3 de la tarde, 10 minutos.

0: 3:32.
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2: 3 de la tarde, 38 minutos.

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1: 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Cuando escuchamos hablar una lengua indígena, observamos un bordado tradicional o disfrutamos de un platillo típico de nuestra región, estamos contemplando siglos de historia. México cuenta con 68 pueblos indígenas y más de 360 variantes lingüísticas, una de las mayores diversidades culturales del planeta. La Huasteca es un ejemplo vivo de esa riqueza. Aquí, miles de personas conservan sus lenguas maternas, celebran fiestas tradicionales, elaboran artesanías únicas y transmiten de generación en generación conocimientos sobre agricultura, plantas medicinales y respeto por la naturaleza. La música también forma parte de esta identidad. El huapango, los sones tradicionales y las danzas ceremoniales continúan siendo el corazón de muchas comunidades. Cada tradición representa la memoria de nuestros antepasados. La UNESCO señala que cuando desaparece una lengua indígena, también desaparece una forma única de entender el mundo. Por eso, preservar nuestras raíces significa fortalecer nuestra identidad y garantizar que las nuevas generaciones conozcan y valoren su origen. El orgullo por nuestras comunidades comienza con el respeto hacia quienes mantienen viva nuestra historia. 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
1: Cuatro de la tarde, 12 minutos.
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0: 4 de la tarde, 33 minutos.
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1: 4 de la tarde, 38 minutos.
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0: 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Durante siglos, los pueblos indígenas han enseñado una valiosa lección: vivir en equilibrio con la naturaleza. La Organización de las Naciones Unidas reconoce que los pueblos originarios protegen gran parte de la biodiversidad del planeta, gracias a sus conocimientos ancestrales sobre el cuidado de los bosques, el agua, la agricultura y los recursos naturales. En la Huasteca, esa relación sigue presente. Nuestros pueblos continúan sembrando, cuidando los ríos, preservando las montañas y transmitiendo valores de respeto hacia la tierra. Hoy, frente a desafíos como el cambio climático, esos conocimientos son más importantes que nunca. Reconocer los derechos de los pueblos indígenas no es solamente un acto de justicia, también significa proteger nuestras lenguas, nuestra cultura, nuestros recursos naturales y nuestra identidad. Porque una comunidad que conoce sus raíces tiene un futuro más fuerte. Y mientras exista una niña aprendiendo náhuatl de sus abuelos, un joven interpretando un huapango o una familia conservando sus tradiciones, nuestra historia seguirá viva. 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
2: 5 de la tarde, 10 minutos.

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1: Eches esta rolona conmigo.
2: Jálese, mi compañero.
0: Haz el camarón.
2: Pégale, pégale. 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

0: 5 de la tarde, 32 minutos.
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2: 5 de la tarde, 39 minutos.